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Ja m'ha comentat tu hermana el que ha passat. Jo, una cosa, quan oigas el audio, me llamas y si pasas por casa, mucho mejor. Así hablamos y estamos un ratito. Ya me han dicho también que te han apoyado un mogollón tus amigos, la gente que te ha ido a escuchar, de lo cual me alegro mogollón. No habré visto checo en mí. Bueno, si tú estás bien, es lo que más me importa y lo principal. Nos vemos, hijo, un beso.

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1: Vale, manín, me tiene impaciente por ver esa vaina. Pero bueno, si vale la pena, le espera, esperamos.
2: ¿Qué pasa, Iñaki? ¿Cuál era? ¿Cinco minutos? Espero que esté todo bien.
3: Duro, todo está bien.
4: Pues nada, mi niño, te debo mucho, mucho más de lo que tú te imaginas. Es casi ya me digo mayor.
5: Y Cañi Torpedo, ¿qué dices, chico? Oye, ya sabes perfectamente para qué te llamo, así que en cuanto puedas, porque me gustaría tenerte mañana, ¿eh?
6: Oye, deja de ligar, deja de buscar novia y mándame la canción

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0: Recuerdo aquel 9 de febrero en Madrid. Recuerdo la euforia, el miedo y la tristeza. Recuerdo la soledad desoladora, la que aprieta y ahoga el alma. Y también la soledad acompañada, esa que abraza, que sana y salva. Recuerdo los veranos en el pueblo, los cielos de Castilla y la historia de una vida herida. Recuerdo el dolor, las espinas y la flor. Recuerdo el olor de la felicidad y la calma. Recuerdo la calma. Recuerdo olores, sabores, colores, historias y voces, muchas voces, de las que pueden hacer callar al ruido. Las voces que relatan cada uno de mis recuerdos. Recordar, volver a pasar por el corazón, volver al corazón, volver a sentir, a vivir, revivir, recordar, la vida. La vida es un recuerdo de los recuerdos, de momentos ya vividos, de lugares, personas y miradas que se cruzan en el camino. Porque la vida va de cuidar, de compartir, de amar. Amar y recordar. Volver. Mirar atrás para caminar. Y caer. Caer y volver a caminar. Florecer. La vida va de amar y desandar. La vida es solo y mucho más que esto.
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